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2: ¡Hoy es martes!
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2: ¡Hoy es martes!
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3: ¡Hoy es martes!

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1: Hoy es martes.
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0: Hoy es martes.
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3: ¡Hoy es martes!
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0: Hoy es martes.
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0: Hoy es martes.
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0: Hoy es martes.
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5: Hoy es martes.
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0: ¡Hoy es martes!
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0: Así estamos en ese día martes. ¿Qué tal? ¿Cómo estás? 12 de la mañana, 38 minutos. Cordial saludo, gracias por estar ahí al otro lado del dial en este día maravilloso. Bueno, pues calor, porque estamos en verano, lógicamente, y amerita refrescarse, darse un chapuzón. Ahí, por ejemplo, en el parque acuático más grande de la isla, Aguapark Costa Teguise. Bueno, pues temperaturas altas, pero relativamente estables. Nada exagerado como, por ejemplo, en la península. Madre mía. Nos vamos rápidamente con el dato del tiempo. 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
0: Bueno, y aunque tenemos un aviso especial por ola de calor, relativamente, bueno, para esta jornada de martes, perdón, para esta jornada de martes 21 de julio, según la Agencia Estatal de Meteorología, tenemos temperaturas con pocos cambios. No se descarta que se alcancen localmente los 30 grados centígrados en la mitad sur. El viento del noroeste moderado fuerte en zonas del interior con rachas ocasionalmente muy fuertes, especialmente durante la madrugada y al final del día. 28-30 grados, ¿sí? La máxima y la mínima de 22 grados para esta jornada en Lanzarote. Nos vamos hasta Fuerteventura. Fuerteventura, temperatura similar. En la mitad de sur se alcanzarán localmente los 30 grados centígrados, viento del noroeste moderado, fuerte en el interior, en la vertiente oeste y en Jandía también, donde se esperan rachas ocasionalmente muy fuertes. Máxima llegando a los 30 grados centígrados, la mínima 21 y 22 grados. Y bueno, ¿cuál es la previsión para mañana día miércoles 22 de julio? Según la Agencia Estatal de Meteorología, mañana Lanzarote, temperaturas con pocos cambios. No se descarta que se alcance localmente también los 30 grados en la mitad sur. El viento fuerte en zonas del interior, sin descartar rachas ocasionalmente muy fuertes, especialmente durante la noche, para que tomen las previsiones. Y Fuerteventura, lo mismo, mañana miércoles, alcanzará localmente los 30 grados centígrados la máxima. Rachas de viento también en Jandía y en el sur, donde no se descartan rachas muy fuertes. Así que nada, ese es el dato del tiempo y te lo contamos así, solo aquí a través de tu radio Latina de Canarias.

Así que nada. El protagonista en esta semana en cuanto al tiempo no es el calor, son las fuertes rachas de viento, ¿eh? 70 kilómetros por hora. Bueno, pues y así a lo largo de esta semana se seguirán arreciando con fuerza. Así que nada, la prealerta por fuerte oleaje también desde ayer lunes está activo por olas que pueden alcanzar los 2

mientras tanto, yo me voy con buena música, muy buenos éxitos. Esta es la salsa que me gusta. Ay, la orquesta La 33. 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

0: pues así estamos avanzando, por supuesto. A estas horas del mediodía nos vamos con nuestra entrevista, porque luego estoy con las noticias, el clasificado, las ofertas de trabajo y muchísimo más. Así que nada, la entrevista del día hoy martes, ¿sabes? ¿Qué nos toca? Hablar de medicina general, dolencias, malestares, algunas enfermedades que causan no solo problemas físicos, sino también psicológicos. Así que nada, nos vamos rápidamente con el doctor Francisco Barroso, que es un experto en medicina general, en traumatología, entre otros. Así que nada, nos vamos rápidamente. Entrevista del día, hoy martes, 21 de julio.
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0: Bueno, así es, damos los muy buenos días y casi buenas tardes al doctor Francisco Barroso. Doctor, bienvenido una vez más a la programación de La Más Latina.
2: Muchas gracias, muy buenas tardes, doña Claudia Claros. Hoy, por supuesto, allá en Aguapar estará su niña, Carlita. Y quiero decirle algo. Yo estuve en Aguapar el domingo, precisamente.
0: Ajá, sí.
2: El domingo se celebró el cumpleaños de mi nieto, Ian Miguel Barroso Antuña. Él allí celebró su cumpleaños con su equipo. Él es capitán del equipo de Alevines A del Club de Taiche, que fue ganador del torneo en Málaga, el torneo nacional de fútbol.
0: Ajá,
2: de Alevines,
0: sí. Todo
2: lo
0: deportista.
2: Ganaron ellos allá.
0: Y
2: mi nieto invitó a todos sus compañeros de fútbol y también algunos de clase, y estuvieron allí en Aguapal nadando, disfrutando de todo el parque acuático. Y al final, pues la tarta, pues la partimos allí en el comedor. Con bueno, una pues atención magnífica y con una, pusieron unas tapitas ahí, pero magnífica, magnífico. Muy divertido Aguapar. Así que vale la pena ir a Aguapar.
0: Claro que sí. Gracias por esa cuñita publicitaria, doctor.
2: Sí, sí,
0: se la pasa muy bien. Es un patrocinador de La Más Latina. Y aparte, en la cocina, quiero saludar a mi amigo Giovanni. Es un tremendo cocinero.
2: Pues lo felicito yo también.
0: Eso, en la cocina.
2: Quedó el pollo riquísimo, Giovanni.
0: Sí, bueno, muy bien. Él es ecuatoriano y es un buen chef.
2: ¿Ah, sí?
0: Sí, sí,
2: pues
0: sí,
2: quedó
0: sí,
2: exquisito el pollito y la papita frita.
0: Bueno, doctor, ¿de qué hablamos hoy?
2: Hoy vamos a hablar de una fruta.
0: Sí.
2: Porque vamos a hablar de la prevención de enfermedades cardíacas y renales.
0: Muy bien, muy bien.
2: Con una fruta.
0: ¿Cuál
2: que
0: es?
2: Abunda en esta
0: época.
2: En Canarias.
0: Ah, ah,
2: el
0: vale.
2: Plátano.
0: El plátano canario, claro que sí.
2: Sepan ustedes, estimados radioyentes, discúlpenme. Saludé a Carla, saludé a Claudia y no los saludé a ustedes. Me disculpan. Porque bueno, me emocioné un poco con el problema del Aguapar y el cumpleaños de mi nieto.
0: Claro que sí.
2: Sepan ustedes, estimados radioyentes, los miles de radioyentes, que tenemos aquí una fruta que espero que todos a partir de ahora la sigan
0: consumiendo.
2: Esa es la palabra correcta, consumiendo. Nosotros en Cuba decimos comiendo.
0: Bueno, también que sigan comiendo, claro.
2: No, pero la palabra
0: correcta es consumir.
2: Es consumir.
0: Sí.
2: La palabra correcta es consumir. Comer un poquito más burdo, ¿no? Entonces, el plátano es una fruta que deben comer diariamente por lo menos con uno solo, fíjense. Pueden comer 2 y 10, si quieres 20, pero con uno solo es suficiente. Le suministra potasio
0: al,
2: claro
0: que sí,
2: organismo, que ayuda a que el corazón funcione. El potasio es uno de los iones que ayuda a que el corazón lata con fuerza. Y también el potasio y otros elementos que tiene el plátano mejora la función renal. Porque hay que tener en cuenta que aquí mi estimada y brillante periodista Claudia Claro, aquí cerca de nosotros,
0: ¿sí?,
2: está la dependencia de diálisis.
0: Sí, correcto.
2: Y usted ve las ambulancias que llegan constantemente con personas que necesitan realizarse diálisis renales.
0: Sí.
2: ¿Qué significa la diálisis renal? Que su riñón no funciona. ¿Y por qué no funciona el riñón? Porque se lo han echado a perder. Y discúlpeme los pacientes que tengan problemas renales, pero yo le digo a ustedes, si hubieran tenido una dieta adecuada, si no hubieran consumido tanta sal, si no hubieran comido tantos alimentos procesados, si hubieran disminuido la carne roja, porque la carne roja en exceso, los alimentos procesados que tienen sal y la sal común en exceso provoca insuficiencia renal, no tuvieran estos problemas. Y duele decir esto.
0: Claro.
2: A veces no
0: somos conscientes.
2: Le entra por un oído el consejo y le sale por el otro y no asimilan lo que uno dice. Y no lo decimos, lo decimos con amor, porque soy cristiano y uno de los mandamientos, el segundo, escuchen, es amar al prójimo como a ti mismo. Lo dice Cristo y lo dice Dios en sus mandamientos. Segundo mandamiento importante, igual que el primero, amar al prójimo. Y eso es lo que nosotros hacemos aquí en la Mala Tienda, lo que hace Claudia y lo que me permite hacer a mí, tratar de amarlos a ustedes diciéndoles cómo prevenir, cómo evitar enfermarse. Y entonces, una de las cuestiones importantes es poca sal, pocos alimentos procesados. Yo sé que quizás tengo que cuidarme ahora, no voy a hacer que me ataquen.
0: No.
2: Vayan a comer los alimentos puros y más pescado. Tenemos una isla, el pez, aquí está a Tutti Frutti.
0: Sí.
2: Más pescado y carne roja por lo menos dos veces por semana, pero no abusar de ella, porque tienen problemas desde el punto de vista iónico que dañan al riñón y dañan también al corazón y aumentan el colesterol malo. Entonces, por favor, hagan dieta segura, dieta mediterránea. Es la que no abusen. Otra cosa, no abusen del alcohol tampoco. Y no abusen del cigarrillo tampoco. La semana que viene hablaremos de enfermedades provocadas por el aumento de la nicotina. Podemos, porque no queremos cargar mucho, sino hoy vamos a hablar plátano. El plátano de Canarias es famoso en el mundo entero, porque aquí se cultiva. Y entonces, a veces yo voy a cualquiera de estas, vaya, vamos a no decir el nombre del mercado, pero vamos y vemos que la gente va a coger otras cosas, pero no veo a nadie que vaya a coger un racimo de plátano. Y digo, ¿será posible? Con ese plátano es mejor, no quiero decir que es buena la naranja, sí, la naranja es buenísima, tiene vitamina C.
0: Eso le iba a decir, hay otros frutos,
2: el limón,
0: que son buenos,
2: tiene
0: también
2: vitamina C.
0: Sí.
2: El kiwi, maravilloso, tiene vitamina C, cantidad. Vitamina C. Pero potasio, el plátano. El corazón, el potasio es importante para ayudar a mover el corazón. Y el riñón también funciona a base de ese mecanismo. Los otros frutas son con muchas vitaminas, pero no olviden incluir el plátano en su dieta y limitar la carne roja.
0: ¿Cuántos platos? ¿Cuántos plátanos al día o a la semana?
2: Con un solo plátano, con un solo plátano al día es suficiente.
0: Ok.
2: Uno solo.
0: Porque yo recuerdo que, bueno, y sobre todo los niños sufren de estreñimiento. Y entonces, normalmente, cuando ocurre eso, pues la mamá dice, no, plátano no, o ¿por qué? Porque te vas a estreñir más.
2: Ay, por favor.
0: Pero lo que me pasaba, ¿no? A mí no me daba mucho plátano, por ejemplo.
2: Pero aquí, discúlpeme, yo no quiero entrar en una...
0: Pero es cierto, doctor,
2: yo no sé,
0: ¿es cierto que el plátano estriñe?
2: No, yo no creo que el plátano estriñe, con el respeto que usted merece.
0: Ah, vale.
2: No lo creo. No lo creo, porque usted disuelve el plátano, el ácido, primero en la saliva, ya empieza la primera digestión. Cuando llega al estómago, el ácido clorhídrico disuelve todo el plátano y absorbe el calcio. El plátano no es como lo que hace posiblemente constipación, son las frutas que dejan residuos. El plátano no deja residuos ninguno. La constipación es porque el bolo fecal está, otra cosa. Ay, usted me pone a mí en punta.
0: En aprietos.
2: En aprietos. Lo fundamental para que no haya estreñimiento es la hidratación también, mi querida amiga.
0: Claro.
2: Porque cuando no nos hidratamos bien, cuando llega el bolo fecal al intestino grueso, está seco. Entonces, hay que hidratarse bien para que ese bolo fecal esté hidratado. Y cuando usted vaya a pujar, por el ano, el culito, como dicen aquí, que es chiquitico y redondito, las heces fecales se adopten, se aplasten y salgan. Pero si están duras, porque no están, están deshidratadas, están duras, entonces cuando usted puja, lo que salen son las hemorroides. Mira, ya hablamos ahora de...
0: Sí, no, para no cambiar de tema, no cambiar y no describir minuciosamente el proceso de
2: la defecación.
0: Exacto, lo que me refería era algo más interno, era cuando realmente una persona o desde un niño y una persona adulta tiene dolores estomacales y lleva días o uno, dos, tres días sin ir al baño. Entonces,
2: eso es por otra causa, hay que hidratarse.
0: Por eso, ahí está. Es por otra causa, pero normalmente en niños se dice, vale, como madre le estás hidratando, pero el plátano no ayudaría en realidad a esa
2: vuelvo a reiterarle,
0: dolencia.
2: Vuelvo a reiterarle, mi criterio es que no. Lo siento, pero yo no encuentro el plátano que provoque ningún tipo de constipación, que es como se llama cuando uno está estreñido. El plátano se disuelve. Usted come el plátano y ya cuando llega al estómago ya está disuelto completamente.
0: Ahora, como todo, ¿no? En exceso, o si tiene...
2: Ah, no, hombre. Ya dije, un plátano solo al día es suficiente.
0: Ok. Y sobre todo valorar los alimentos, el alimento fundamental que tiene, el potasio, en este caso el plátano.
2: Sí.
0: Y sobre todo que ayuda, pues, a las partes, a la enfermedad cardíaca.
2: Sí.
0: Totalmente.
2: El corazón necesita potasio para dar su latido.
0: Hay otros frutos que también ayudan al corazón y... ¿Se habla de frutos rojos también, puede ser?
2: Sí, pero el fundamental es el plátano.
0: Ok.
2: Y lo tenemos aquí en Canarias.
0: Eso es importante, ¿eh? Hay que motivar producto canario, señores. Así que nada, hoy tratando con el doctor Francisco Barroso, lo que puedes prevenir y el gran alimento y complemento en nuestra dieta, como es la fruta del plátano que tenemos aquí en todos los supermercados, incluso en La Palma.
2: Y vuelvo a reiterar, discúlpame que la haya interrumpido. Sí. Con uno al día es suficiente.
0: Okay.
2: O sea, no vaya a ser que uno quiera comerse demasiado, pues entonces se sube demasiado el potasio y hace una hiperpotasemia y eso sí ralentiza. En vez de aumentar el ritmo, lo que hace es ralentizarlo. O sea que no exagerar, ¿eh? Con uno solo es suficiente.
0: Buenísimo. Vale, doctor. Bueno, pues muy bien este aporte, así que a tomarlo muy en cuenta. Y lógicamente es un añadido también de lo que yo le decía, otros frutos, aparte del plátano como producto estrella.
2: Sí, kiwi, naranja, limón.
0: Los frutos rojos, ricos en antioxidantes que reducen la presión arterial, manzana, peras que disminuyen el colesterol, los cítricos, lo que usted decía, la vitamina C, que es fundamental también. Y bueno, pues son complementos. Yo creo que en general, tanto frutas como verduras son elementales en una dieta sana. Y usted decía mediterránea, porque vivimos en una isla, y cuán importante es el pescado. Pescado azul, blanco.
2: El pescado azul es mejor todavía.
0: Es mejor, ¿no?
2: Tiene omega 3.
0: Por ejemplo, el
2: atún.
0: Y el
2: bacalao.
0: Y el salmón.
2: Salmón también.
0: Está clasificado en pescado azul. Y sí. Le aprovecho estos minutitos.
2: El tiburón también es bueno.
0: Ay, yo no, nunca he comido tiburón.
2: Pues sí, pero, mire, sí. Ay, que usted me hace hablar. En Japón, por ejemplo.
0: ¿Pero usted comió tiburón?
2: Sí, en Cuba sí.
0: Ah, mira. Sí. Wow. ¿Y en Japón? ¿Qué?
2: Porque el problema del tiburón es que son los huesos son gelatinosos.
0: Ok. Y tiene colágeno.
2: Wow.
0: Por eso entonces uno, como usted decía, en Japón, en China, por eso se conservan así súper jóvenes, con una piel, con una salud.
2: Y no tienen tanto problema de ocio, ¿qué te parece? Porque comen mucho pescado esto. ¿Cómo se llama?
0: Tiburón. De
2: colágeno. Tiburón, que tiene los cartílagos, son cartilaginosos.
0: Qué bueno, qué bueno. A mí me gusta el aceite, ¿no? Del pescado, o sea, las grasitas, omega 3, eso también es importante, ¿no? Alimentarse.
2: Usted se alimenta bien. Si no, la figura que tiene no la tuviera.
0: Y eso no es que no hago ejercicio, doctora. Ejercicio es el complemento, ¿eh? No hay que ser sedentario.
2: Usted es un ejemplo.
0: Gracias, doctor. Bueno, deseando que tenga un excelente día. Gracias por traernos este aporte y este conocimiento a los estudios de La Más Latina.
2: Como siempre digo, si Dios quiere, la semana que viene estaremos aquí.
0: Claro que sí. No, somos afortunados, los oyentes de La Más Latina, de tenerle con su experiencia, su profesionalidad en la medicina y con los 80 y... tantos años que...
2: 85.
0: ¡Wow! ¡Pero bueno! No. Eso no se lo cree ni mi madre, porque una cosa es el número de edad, pero otra es el ejemplo claro de cuán bien se mantiene saludablemente y sobre todo físicamente. Así que eso es por esos buenos hábitos y como usted dice, habla con la voz de la experiencia.
2: Muchas gracias. Y esperemos, como digo, siempre, si Dios quiere,
0: claro que
2: poder
0: sí.
2: Estar la semana que viene con usted aquí.
0: Claro que sí, doctor. Bendiciones. Muchas gracias. Bueno, y yo me voy con buena música, muy, muy buenos éxitos, sí. Una bachata sabrosa que viene y dice: así es la vida. Enrique Iglesias. Y nuestra María Becerra. 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

0: Bueno, pues así estamos avanzando a estas horas del mediodía. ¿Qué tal? ¿Cómo estás? Buen provecho. Si ya estás saboreando algún plato rico. Bueno, y si no, tengo propuestas para ti, ¿eh? Bueno, saludos ahí en Corralejo. Gracias por estar en plena sintonía. Mi amigo Aldrin, todo su equipo, toda la familia. Claro que sí, hoy es martes. Ni te cases ni te embarques. Ni de la más latina, nunca. Nunca, nunca, nunca te apartes, ¿eh? Ahí están en la jugada, ¿no? Bueno, me voy rápidamente con notas importantes. Es importante actualizarnos con el acontecer aquí en la isla de Lanzarote, Fuerteventura. ¿Qué es lo que acontece? Bueno, pues nos vamos. Información importante para este día martes 21 de julio.
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Bueno, pues comenzamos con notas importantes y hablamos de violencia de género. El Cabildo de Lanzarote y La Graciosa abre la convocatoria de ayudas económicas individuales de 2026 destinadas a mujeres víctimas de violencia de género con el objetivo de ofrecer una respuesta rápida ante situaciones de emergencia social y contribuir a su protección, a autonomía y recuperación. El consejero de Bienestar Social e Inclusión, Marcia Acuña, señala que estas ayudas representan un recurso esencial para brindar una respuesta eficaz a aquellas mujeres que atraviesan una situación de especial vulnerabilidad a causa de la violencia de género. Además, destaca el compromiso de la corporación para que ninguna mujer se sienta sola cuando necesita una red de apoyo para recuperar su autonomía y su proyecto de vida. La concesión de estas ayudas, que cuenta con una dotación económica de 70,000 euros de fondo propio de la corporación y de 31,729 euros más provenientes del Fondo Canario de Emergencia Social, se efectuará por orden de presentación, resolviéndose a favor de aquellas personas que cumplan con los requisitos establecidos en las bases reguladoras hasta el agotamiento del crédito disponible. Así que, tal y como se publica en el Boletín Oficial de la Provincia de Las Palmas, las subvenciones podrán concederse de forma directa mediante el abono a la propia beneficiaria o a su representante, o de forma indirecta realizando el pago al profesional, entidad o proveedor que preste el servicio a quien se le concede el subsidio. El plazo para presentar las solicitudes permanecerán abiertos hasta el próximo 1 de diciembre de 2026 y la documentación podrá registrarse en el área de Bienestar Social del Cabildo de Lanzarote, en el Registro General de la Corporación, a través de cualquiera de los medios previstos en la normativa vigente.

Bueno, pues si hablamos sobre la oferta de viviendas, viviendas en Lanzarote está lejos de crecer y sigue reduciéndose esta posibilidad. La cantidad de casas disponibles en la provincia formada por Lanzarote, Fuerteventura y Gran Canaria se ha reducido con respecto a 12 meses atrás, a pesar de los anuncios sobre construcción de las administraciones.

Más cosas. Nos vamos hasta el sur de la isla y allá el ayuntamiento de Yaiza ha homenajeado a la salinera Vicenta Bravo, ejemplo de perseverancia y trabajo. A punto de cumplir 87 años de edad, Vicenta Bravo Marrero, salinera y cocinera del pueblo de Femé, sigue siendo una mujer referente del municipio de Yaiza y Lanzarote, y ya no solo por su responsabilidad y dedicación de toda una vida a la familia y al cuidado de sus descendientes, sino por ser ejemplo incansable de perseverancia, motivación y trabajo. Así Vicenta sorteó vicisitudes propias de tiempo de menos bienestar, donde la supervivencia requería mayor tiempo y esfuerzo físico y la conciliación del hogar era prácticamente una quimera. Pero además se supo sobreponerse a durísimos golpes personales como la pérdida de seres queridos en edades tempranas. Bueno, pues Vicenta Bravo Marrero fue distinguida recientemente por el Cabildo de Lanzarote con el Jameo de Oro en el ámbito patrimonial, una propuesta que el alcalde de Yaiza y consejero en la oposición del Cabildo, Oscar Noda, hizo y defendió en nombre del municipio de Yaiza. Fuera de los focos del acto institucional de honores y distinciones 2026, celebrado el pasado 25 de junio en el auditorio de Jameos del Agua, Oscar Noda visitó a la homenajeada en su domicilio para entregarle un obsequio como muestra de cariño y admiración en compañía de los concejales Águeda Cedres, Freya Finch, Ángel Lago y César Rijo. Más cosas, cambiamos de página y hablamos de un incidente. Un operario que realizaba labores de fumigación en la noche de este lunes 20 de julio en la calle Juan de Quesada en Arrecife tuvo que ser rescatado por los bomberos tras quedar atrapado a unos 8 metros de altura al bloquearse el vehículo elevador con el que trabajaba. Según ha informado el Consorcio de Seguridad y Emergencia de Lanzarote y La Graciosa, la alerta fue comunicada por operarios del Ayuntamiento de Arrecife, quienes informaron de que uno de los trabajadores había quedado inmovilizado en la cesta del brazo hidráulico del camión mientras realizaba las tareas de fumigación. Hasta el lugar se desplazaron una dotación de bomberos con el vehículo Eco 3. A su llegada, los efectivos comprobaron la situación y procedieron al rescate del operario que permanecía atrapado en la plataforma elevadora. Más cosas, cambiamos de página. Infraganti. Así pillaron a un taxi pirata en Lanzarote. Agentes de la policía local de Arrecife lograron identificar y dar el alto a un taxi pirata cuando circulaba de madrugada por una zona céntrica de la ciudad. La actuación de la policía local se realizó a las 5 de la mañana, 27 minutos de la madrugada, del pasado 15 de julio, y observó nerviosismo en el conductor nacido en el 67 y residente en Arrecife. Los agentes constataron que en la parte trasera del vehículo, un Citroën C3, iban 4 personas, 3 sentadas y otra de rodillas, al no carecer de más plazas. En la parte delantera, además del conductor, se hallaba otro ocupante. Los agentes policiales ordenaron a los ocupantes del vehículo bajarse del mismo, salvo el conductor, y aprecian incongruencias entre lo manifestado por el conductor y los otros ocupantes. Mientras el chofer decía que transportaba amigos, la policía les solicitó que los identificara por su nombre, sin lograrlo. Acto seguido, los policías locales preguntaron a los jóvenes pasajeros de que conocían al conductor del vehículo, y estos respondieron que se encontraban esperando un taxi y que se les acercó este conductor con su vehículo y se les ofreció llevarles a todos donde querían y les cobraba lo mismo o algo menos que si fuera un taxi. Bueno, pues así se descubrió que, y el conductor reconoció que sí, que era cierto, y los agentes también preguntaron si eso lo realizaba en varias
ocasiones. A lo que contestó que sí. Bueno, y bueno, la policía local de Arrecife tiene marcado como directriz por el alcalde de Arrecife como responsable directo de la policía local hacer un seguimiento constante de la normativa que regula la actividad del taxi en el municipio de Arrecife y de los servicios en el transporte público de pasajeros en la ciudad. El ayuntamiento de Arrecife, con este informe de la policía local, tramita para que se imponga la sanción determinada por la administración responsable. Bueno, pues más incidentes, y hablamos de dos jóvenes de 17 y 18 años que han resultado heridos de diversa gravedad tras sufrir un atropello este martes en la Rambla Medular en Arrecife, según ha informado el SECOES, Centro Coordinador de Emergencia. Los hechos han ocurrido sobre las 8 de la mañana, 8 minutos aproximadamente, cuando el 112 recibió una llamada informando del suceso. Hasta el lugar se han trasladado rápidamente los servicios de emergencia con una ambulancia medicalizada y otra de soporte vital básico. El personal del Servicio de Urgencia Canario, también junto al personal sanitario del Centro de Salud de Valterra, han asistido a los afectados en el lugar. Uno de los heridos es un joven de 17 años que en el momento inicial de la asistencia presentaba un traumatismo craneal con pronóstico grave, por lo que ha sido trasladado en una ambulancia medicalizada del SUC al hospital Dr. José Molina Orosa. La otra herida, una chica de 18 años que ha sufrido un traumatismo craneal de carácter moderado y también ha sido trasladada en una ambulancia de soporte vital básico del SUC al hospital Dr. José Molina Orosa. Por su parte, la policía local de Arrecife se ha encargado de regular el tráfico y realizar las diligencias correspondientes. Bueno, pues lamentable, dos jóvenes heridos de diversa gravedad tras ser atropellados en Lanzarote.

Bueno, pues si hablamos de la nueva ley del tabaco, que prohíbe fumar también a los menores, eso de ley. El Consejo de Ministros tiene previsto aprobar este martes el anteproyecto de ley de los medicamentos y productos farmacéuticos que permiten a enfermeros y fisioterapeutas, prescribir fármacos, y el del tabaco, que amplía los espacios sin humo y endurece la legislación para vapeadores y otros dispositivos. Antes del parón estival, el Ministerio de Sanidad quiere aprobar los dos textos en segunda vuelta para iniciar su tramitación parlamentaria en el Congreso, con la intención de que puedan aprobarse antes de finalizar esta legislatura, una vez que se han recogido las aportaciones del periodo de consulta. Más zonas sin humo, cerco a vapeadores y prohibición para menores. Está total, con esta ley, pues estará penalizado y totalmente restringido el vapeo de menores de 18 años.

Y nos vamos hasta Puerto del Rosario. Allá, agentes de la Policía Nacional han detenido al administrador de una empresa del sector de la hostelería en Puerto del Rosario como presunto autor de los delitos contra los derechos de los trabajadores al contratar a personas que se encontraban en situación irregular. Personas inmigrantes. Y la detención se ha producido tras una investigación de más de 2 años desarrollada por la Brigada Local de Extranjería y Fronteras en colaboración con la Inspección de Trabajo y Seguridad Social y bajo el nombre de Operación Horneo, según ha informado la Policía Nacional. En nota de prensa, la investigación que comenzó el 2024 ha permitido acreditar un presunto sistema continuado de contrataciones a ciudadanos extranjeros en situación administrativa irregular con el fin de reducir costes laborales y eludir las obligaciones legales en materia laboral de seguridad social y tributaria. Todo ello después de realizar entre los años 2024 y 2026 diversas inspecciones en 2 establecimientos de hostelería de Puerto del Rosario que permitieron identificar a 8 trabajadores extranjeros que carecían de autorización de residencia y trabajo, además de no estar dados de alta en la seguridad social. Asimismo, se tomó declaración a varias trabajadoras cuyos testimonios permitieron conocer las condiciones a las que desarrollaban su actividad laboral. Bueno, de esta forma los agentes pudieron conocer que los empleados realizaban funciones de atención al público, cocina, panadería, limpieza, percibiendo remuneraciones de aproximadamente 1.200 euros mensuales o entre 30 y 55 euros diario, abonados íntegramente en efectivo, sin contrato laboral, sin cotizaciones a la seguridad social y sin disfrutar de vacaciones. Bueno, pues sí, la investigación también ha permitido conocer que el responsable de la empresa era plenamente conocedor de la situación administrativa irregular de los trabajadores desde el momento de su contratación, circunstancias que presuntamente aprovechaba para imponer condiciones laborales especialmente gravosas y limitar el ejercicio de sus derechos. Así que nada, de esta forma también pudieron los agentes constatar un amplio historial de infracciones administrativas en materia de laboral y de extranjería por parte del investigado y su empresa, con sanciones que superan los 139.800 euros, además de una nueva propuesta sancionadora de 30.000 euros derivada de las últimas inspecciones. Por todo ello, el administrador de la empresa ha sido detenido el pasado 10 de julio como presunto autor de los 2 delitos contra los derechos de los trabajadores tras presuntamente emplear de forma reiterada a ciudadanos extranjeros sin autorización de residencia y trabajo y someterlos a condiciones laborales abusivas. Detenido ha sido puesto a disposición de la autoridad judicial competente en Puerto del Rosario.

Bueno, pues hasta aquí las notas importantes. Te las contamos así, solo aquí a través de La Más Latina. Nos vamos con buena música, muy buenos éxitos. Por supuesto, a estas horas del mediodía, saludando a nuestros amigos del volante, saludando

Saludando a quienes están conectaditos a través de nuestra app, nuestra app o www.lamaslatina.com. Así que nada, buena música, nos vamos con buena salsa. La Universidad de la Salsa es el gran combo de Puerto Rico. Ya lo sabes, lo escuchas en tu radio latina.

son éxitos que nunca pasan de moda. Bueno, por ahí me decían, Claudia, qué calor. Bueno, quiero saludar a mi gente linda de Paraguay, allá en Argana. Me decía un amigo, un chico, me decía, Claudia, saludos a los paraguayos. ¡Claro que sí! Saludos, saludos cordiales para mi amiga Josefina. ¿Qué tal, mi amor? ¿Cómo estás? Saludos también para Cintia, allá en Fuerteventura. Nos sintoniza en la 107.4, la más latina para mis latinos del mundo. Un abrazo fraterno, mil gracias por estar en plena sintonía. Hacemos integración, hacemos multiculturalidad. Y bueno, nosotros queriendo siempre potenciar la cultura a través de la música, la información. Y bueno, pues todo lo que a ti te gusta. Llenimos muchísimos años. Siempre ponderado que un medio de comunicación no puede ser solo de una nacionalidad, solo chileno, solo colombiano, solo ecuatoriano, solo boliviano, solo somos latinos, somos de acá, de Canarias, y un medio de comunicación tiene que estar abierto a todas las culturas, más aún a esta cultura que me ha adoptado, que es Canarias, que la amo con locura. Así que nada, un abrazo fuerte, ¿eh? Para mi gente linda de Canarias, que está en plena sintonía, claro que sí.

las ocurrencias de damas gratis. Bueno, la versión de devuélveme a mi chica, ¿no? De hombres que versión qué cumbia villera.

Bueno, estamos alistando ya el clasificado de la más latina, ofertas de trabajo, así que alista lápiz y papel porque nos vamos rápidamente con el desglose de las ofertas de trabajo para este día martes. Hay trabajo, efectivamente, y

Bueno, pues comenzamos con ofertas de trabajo para este día. Y atención, dice el anuncio, se necesita, dice Cristalería en Lanzarote, está buscando empleados. Personal para la administración y para el taller cualificado para comenzar a trabajar. Una persona con trabajo en equipo, cualidades de aprendizaje y carnet de conducir. Enviar currículum al siguiente correo: cristaleriaempleo@gmail.com.

Atención, dice el anuncio, están buscando personal de mantenimiento para viviendas vacacionales. Atención, necesitan personal de mantenimiento para viviendas vacacionales. Conocimiento en fontanería, conocimiento en piscinas, carnet de conducir imprescindible, conocimientos básicos de electricidad, reparación en general. Bueno, pues se ofrece incorporación inmediata, buen entorno de trabajo, buen salario.

Personas interesadas en este puesto de trabajo, enviar su currículum a través de WhatsApp al 602-11-5541. Atención, también están buscando ayudante de cocina, incorporación inmediata para restaurante ubicado en la villa de Teguise. Ayudante de cocina. Interesados, también enviar currículum por WhatsApp o al correo electrónico de empleo empleoslnz@gmail.com. Bueno, bar ubicado en Puerto del Carmen está buscando incorporar camareros, camareras para unirse al equipo de forma estable, permanente. Documentación en regla, incorporación inmediata, nivel de inglés intermedio, alto. Interesadas o interesados tienen que enviar su currículum por WhatsApp al número 602-11-5545. Ah, repito, 602-11-5541.

Más anuncios, atención, están buscando camarera, camarero en Villa Teguise, en la Villa de Teguise, para restaurante. Personas interesadas tienen que enviar su currículum al 602-1155-41. Nuevamente, nos dejan este anuncio.

Bueno, pues estamos actualizando la base de datos del clasificados de la Más Latina para recabar la mayor cantidad de ofertas de trabajo. Atención, nos vamos hasta Fuerteventura y dice, Lanzarote, seguimos en Lanzarote. Complejo de apartamentos turísticos en Playa Blanca, Lanzarote, necesita cubrir vacantes para mantenimiento en horario de 8 a 4, 2 días libres consecutivos. Enviar currículum con papeles en regla a la siguiente dirección, info@palmerasgarden.com.

Bueno, y en Fuerteventura están buscando cocinero, cocinera para restaurante en Gran Tarajal, restaurante con gran capacidad, imprescindible experiencia demostrable. Y dice, contamos con alojamiento disponible en pleno centro de Gran Tarajal, a un minuto del trabajo. Buen sueldo, 1,800. Interesados pueden escribir al siguiente número de WhatsApp, 625-88-7451.

Y atención, en Fuerteventura están buscando personas para trabajar en limpieza que tengan experiencia. Es para cubrir unas vacaciones en este mes de julio. Interesadas o interesados tienen que enviar su currículum por WhatsApp al 655-47-58-44.

Más anuncios, atención, están buscando camareras de piso para el hotel Agua Suite en Puerto del Carmen, Lanzarote. Personas interesadas tienen que enviar su currículum al correo electrónico de reservas@aguasuitelanzarote.com. Y atención, están buscando una chica para trabajar horas extras con una señora mayor. Tienen que mandar sus datos por WhatsApp, no llamadas, solo por WhatsApp, al 696-96-9156.

Más anuncios. Atención, empresa de gestión de viviendas vacacionales necesita personal de limpieza con experiencia en Puerto del Carmen y Arrecife. Incorporación inmediata, jornadas parciales. Interesados o interesadas tienen que enviar su currículum al WhatsApp 646-08-4071.

0: Y atención, están buscando, dice, necesitan una chica para trabajar en el Centro Comercial Biosfera, en Zara. Interesadas tienen que enviar sus datos, su currículum, chicas jóvenes, dinámicas, al 628-61-47-24. Y hasta aquí el Servicio Social de Clasificados, un servicio gratuito de ofertas y demandas de empleo. Te lo contamos así, solo aquí a través de tu radio Latina de Canarias.
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0: 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Nos vamos con el dato.
1: 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Argentina,
0: 1797.
1: Peso argentino. Bolivia,
0: 1.11.
1: Dólar,
0: 11.20.
1: Bolivianos. Brasil,
0: 5.35.
1: Reales. Chile,
0: 970.60.
1: Peso chileno. Colombia,
0: 3.727 con Bancolombia, 3.728 con RIA, 3.727 con Western Union.
1: Peso colombiano. Cuba,
0: 1.13.
1: Dólar. Ecuador,
0: 1.11.
1: Dólar. México,
0: 17.82.
1: Peso mexicano. Marruecos,
0: 10.78.
1: Dirhams. Nigeria,
0: 1.11.
1: Dólar. Paraguay,
0: 6.870.
1: Guaraníes. Perú,
0: 1.13.
1: Dólar.
0: Y 3.86.
1: Soles. República Dominicana,
0: 67.35.
1: Peso dominicano. Senegal,
0: 655.95.
1: Cefas. Uruguay,
0: 41.50.
1: Peso uruguayo. Y Venezuela,
0: 862.
1: Bolívares soberanos. 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
0: 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Reiteramos para Colombia la tasa 3.727 con Bancolombia Western y 3.728 con RIA, peso colombiano. Me voy hasta Honduras, 30.86 lempiras, Guatemala 8.64 quetzacuadreles, Costa Rica 513.08 colones y Nicaragua 1.15 dólares americanos. Esa es la mejor tasa de tecomunicamos.com. Te lo cuento aquí a través de La Más Latina. Bueno, de antemano, mil gracias por estar siempre en plena sintonía de tu Radio Latina de Canarias. Venimos muchísimos años consagrando la música latina, la integración. Años del trabajo continuo en los medios de comunicación. Una servidora, Claudia Claros, gracias por estar ahí al otro lado del dial. No te separes de la sintonía. 24 horas del día, 107.4, La Más Latina. Un besito.

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3: Hoy es martes.
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0: 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Hoy es martes.
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5: Hoy es martes.
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8: Martes cerrado por descanso.
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3: Hoy es martes.
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7: Hoy es martes.
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3: Martes cerrado por descanso.
0: Hoy es martes.
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8: ¡Qué rico!

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6: Hoy es martes.
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3: Hoy es martes.
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8: ¡Hoy es martes!
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4: Hoy es martes.
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7: Hoy es martes.
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0: Hoy es martes.
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2: 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Hoy es martes.
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0: ¡Hoy es martes!
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2: Hoy es martes.
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0: ¡Hoy es martes!
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0: hoy es martes.
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2: ¡Hoy es martes!
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